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1: Buenas noches, le doy la bienvenida a la última edición de hoy jueves de Panorama Cultural en Radio Beethoven. Drácula Sound of the Shadow es la primera ópera que se desarrolla en formato soundpage. Reúne la música de Philip Glass para la película Drácula de 1931, una narrativa gótica de Bram Stoker y una puesta en escena contemporánea que combina la música en vivo con la danza y la narración. Escuchemos justamente la invitación del narrador.
2: Hola, soy Bastián Bodenhofer. Miren, para todos los que se perdieron el increíble espectáculo de Drácula hecho por Sound Dreams, que estuvimos en la cripta, estuvimos en Viña del Mar, ahora vamos a estar en el Teatro CA660 de la Fundación Corpat. El domingo 7 de junio a las 6:30 de la tarde, un espectáculo que combina teatro, danza, elementos circense y un cuarteto de cuerdas que toca a Philip Glass. No se lo pueden perder. Esta vez sí, no se lo pueden perder.
1: Era Bastián Bodenhofer quien participará como narrador en esta propuesta de Drácula. Será una función este domingo 7 de junio en el Teatro CA660 de Fundación Corpartes, en Rosario Norte 660, a las 18:30 horas con entradas desde 25.000 a 57.000 pesos. La versión de la compañía Viaje Inmóvil de Otelo, El Moro de Venecia, de William Shakespeare, llega a Teatro UC. Se trata de una versión con marionetas y actores, y la lidera Jaime Lorca. Desde hoy hasta el 20 de junio, a las 19 horas de jueves a sábado, en Jorge Washington 26, con entradas desde 7.000 a 14.000 pesos. Este viernes, en el Instituto de Chile, se presentará la edición de la revista Marcias número 6. Jimena Osandón, Sebastián Ávila, Sofía Fortes y Juan Irarrázaval, además de Ibaín El Tit, dialogarán sobre los textos que se incluyen. Se escuchará igualmente una obra de Ibaín El Tit, La Salazariana, Lejana, de Javier Farías, Canción de Cuna, de Juan Amenábar, y Zamba de los Jubilados, de Tito Guzmán, así como El Hombre Imaginario, de Moa Edmunds Guevara. Se sumarán selecciones de Benjamin Britten, de Johann Sebastian Bach. Actúan los guitarristas Pablo Geria y Felipe Valdés, además del coro del Colegio María Luisa Villalón, con Sebastián Fuentes, su director, y en el piano Carolina Santibáñez. Será a las 12 horas de mañana en Almirante Montt 454, con acceso liberado. Este viernes, en el auditorio del Colegio Alemán de La Serena, se presentará el concierto Tesoro Vivo que ofrecerá la pianista Edith Fischer, premio a la Música Nacional Presidente de la República 2022. Interpretará Concierto Italiano 971 de Johann Sebastian Bach y de Maurice Ravel tres piezas: La Sonatina, Una Barca sobre el Océano y Alborada del Gracioso. Igualmente de Ludwig van Beethoven, la sonata número 23, opus 57, Apasionata. Esto es a las 20 horas de mañana en Avenida Cuatro Esquinas, con entrada general por 10.000 pesos, 8.000 para adultos mayores y por 5.000 pesos para estudiantes, en La Serena. Me despido hasta mañana. Volveré poco antes de las 10 horas de mañana viernes con una nueva edición de Panorama Cultural. Siga con nosotros. Llega ahora Octavio Spoon con su programa Música Arcana. Después, Roberto Barahona con Puro Jazz y a las 22 horas, José Oplustil. Primero, en Archivo Maestro, escucharemos un nuevo episodio del ciclo que he preparado para esta semana con música de Gabriel Fauré. Después, a las 23:30 horas, Siglo XXI. Buenas noches y hasta mañana.
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Buenas noches. Les damos la bienvenida a una nueva edición de Música Arcana. Esta vez para escuchar música escrita para tres instrumentos que estuvieron vigentes tanto en el Renacimiento como en el Barroco. Nos referimos al laúd, la viola da gamba y la flauta dulce. En primer término hacemos un homenaje al distinguido guitarrista y laudista austriaco Konrad Ragosnik, que marcó una época como referente en sus instrumentos. Vamos a escuchar parte de un registro histórico de este músico del año 1974, con música del Renacimiento europeo. Los invito a conocer sobre el hermoso instrumento que es el laúd y cuyos antecesores más remotos se elevan al 3100 a.C. en Mesopotamia. Ya en nuestra era fue introducido en España por los árabes a partir del siglo VII. Otro punto de transferencia del laúd fue Sicilia, a donde lo llevaron los músicos bizantinos y posteriormente los musulmanes. En el siglo XIV, el laúd se había extendido a toda Italia y de allí emigró a Alemania. Eran instrumentos de 4 a 5 órdenes y cada orden estaba conformado por 2 cuerdas, que eran punteadas por una pluma. En la última década del siglo XV, para tocar música polifónica, los laudistas gradualmente abandonaron la pluma en favor de puntear el instrumento con sus propios dedos, al mismo tiempo que el número de órdenes creció a 6 e incluso más. El laúd fue el principal instrumento solista del Renacimiento y como instrumento acompañante del canto. A fines de 1500, el número de cuerdas había aumentado a 10 y siguió creciendo hasta llegar incluso a 14. Estos instrumentos requerían innovaciones a su estructura para alojar tantas cuerdas, especialmente las cuerdas de mayor extensión, que eran responsables de los sonidos graves. Por lo cual, la familia del laúd se agranda con el archilaúd y la tiorba, especialmente este último por su característico gran mango de 1,5 metros de largo, de manera de proporcionar una mayor longitud de resonancia. Vamos con la música interpretada en laúd por Konrad Ragosnik. Vamos a escuchar 4 piezas inglesas del siglo XVI.

Nuestro intérprete de laúd del programa de hoy, Konrad Rogoznik, nació el 6 de mayo de 1932 y falleció el 3 de enero de 2018. Se distinguió igualmente como guitarrista, ya que obtuvo varias distinciones como su primer premio del Concurso Internacional de París en 1961. Enseñó en la Academia de Música

de Basilea, también en la Universidad de Música y Artes Escénicas de Viena y en la Universidad de Zúrich. Fue editor de varios libros de música para guitarra de carácter didáctico. De este intérprete escucharemos una versión instrumental de la conocida canción inglesa Greensleeves y una danza de nombre Allemande.

instrumento de hoy es la viola da gamba. Y al igual que con nuestro músico anterior, el laudista Konrad Ragosnik, haremos un homenaje al músico catalán Jordi Savall, quien es hoy sin duda el máximo referente de este instrumento y cuyos orígenes se remontan a la Edad Media, derivando de antecesores orientales como el rabel y otros. A fines del siglo XV se registran los primeros instrumentos con las características propias de viola da gamba y una abundante evidencia iconográfica. Al parecer, el instrumento fue creado en los dominios de la Corona de Aragón, como evolución de la vihuela de mano, al ser tañido este con un arco siguiendo la técnica del rabel morisco, y muy extendido por entonces en Valencia. Luego se recogen testimonios escritos de la presencia de la viola da gamba en Roma. Con posterioridad se expande a toda España, Italia, Alemania, Francia e Inglaterra. Aún hoy subsiste el error referido a que la viola da gamba es antecesora al cello. Si bien son instrumentos con un evidente parentesco por ser instrumentos de cuerda frotada, se diferencian en varios aspectos. Por ejemplo, el cello tiene 4 cuerdas y la viola da gamba posee 6 cuerdas, y además la viola tiene trastes en sus mangos. Su afinación es diferente y su manera de sostenerla es entre las piernas, de allí su nombre, viola da gamba. Constituye una familia de 4 instrumentos con soprano, alto, tenor y bajo. Pero además de ellos existen otras variedades como la lira viol y la division viol. Escuchemos a continuación 6 recercadas sobre el canto llano La España de Diego Ortiz, en la interpretación de Jordi Savall en viola baja y acompañantes que identificaremos con posterioridad.

Jordi Savall es sin lugar a dudas uno de los máximos referentes de la música antigua a nivel mundial, por sus extraordinarios aportes como solista en su instrumento, la viola da gamba. Igualmente la creación y dirección de conjuntos señeros como Experium 20 y la Capilla Real de Cataluña, y la enorme cantidad de distinciones y premios que ha acumulado en su carrera artística. Con su esposa, la soprano Montserrat Figueras, ya fallecida, dirigió y grabó en disco y video obras emblemáticas del repertorio, como la ópera Orfeo de Claudio Monteverdi. Otra de sus facetas ha sido responsable de la música de una decena de films, entre los que destacamos Todas las mañanas del mundo, del director Alain Corneau, del año 1991. Comenzó sus estudios como chelista, pero al ingresar a la Schola Cantorum de Basilea se dedicó por completo al estudio de la viola da gamba, instrumento que lo va acompañando durante toda su carrera profesional. Vamos a finalizar esta parte con cuatro recercadas de Diego Ortiz sobre el madrigal O Felici O Chimiei de Jacob Arcadel. Acompañan a Savall Tom Koopman en clave, Lorenz Diefschmidt en violón, Rolf Lisleband en vihuela y Paolo Pandolfo en bajo de viola.

A continuación escucharemos música para flauta dulce del temprano barroco en versión del flautista Glass Pearson, acompañado por el laudista Jacob Lindberg. La flauta dulce, al igual que el laúd y la viola da gamba, encuentra sus orígenes cercanos en instrumentos de la Edad Media. Pero, a diferencia de los instrumentos de cuerda recién nombrados, cuyos antecesores son claramente arábigos, la flauta dulce aparentemente es un instrumento de entronque europeo, perdiéndose en los tiempos sus orígenes exactos. En la Edad Media aparece como un simple tubo junto a otros instrumentos de viento y no se ha conservado ningún instrumento de esa época. En el Renacimiento su construcción se estandariza claramente. Es de forma cilíndrica y con varios registros constituyendo una familia desde los más agudos hasta los más bajos. Aparece repertorio específico y métodos para aprender a tocar y hacer variaciones como la Fontegara de Silvestro Ganassi. En el barroco su forma cambia a un cono invertido y de acuerdo a las exigencias de la música de entonces, su registro, las notas que puede tocar, se amplía a más de 2 octavas. El repertorio para flauta dulce es enorme, con sonatas y conciertos. Vamos a mencionar, por supuesto, su participación en los conciertos brandenburgueses 2 y 4 de Johann Sebastian Bach y los conciertos de Antonio Vivaldi para registro de soprano y sopranino. Vamos a escuchar una canzona de Bartolomé de Selma y Salaverde, una sinfonía de Bartolomeo Montalbano, la sonata segunda de Darío Castello y un solo para flauta alto y bajo continuo de Andrew Parchman.

0: De esta manera hemos finalizado nuestra edición del día de hoy. Que tengan todos ustedes muy buenas noches.
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2: Tengan ustedes muy buenas noches, sean bienvenidas y bienvenidos a esta sesión de Puro Jazz. Pocos músicos exhiben una versatilidad tan amplia como el contrabajista Eric Reeves. Se inició junto a Betty Carter y ocupa desde 1997 el puesto de bajista en el exitoso cuarteto de Branford Marsalis. A lo largo de su trayectoria también ha compartido escenarios y ha grabado con figuras tan diversas como Peter Brotzmann, Jason Moran, Steve Coleman y McCoy Tyner, además de desarrollar proyectos en formato de dúos con los pianistas Chris Davis u Oren Evans. Para su séptimo álbum como líder, Slipknot's Through a Looking Glass, Reeves reunió a músicos claves de distintas etapas de su trayectoria, los saxofonistas Darius Jones y Bill McHenry, Chris Davis y el baterista Chad Taylor.

Escuchamos al contrabajista Eric Rivers en Slipknot's Through a Looking Glass. Jazz Around the World es el primer trabajo para el sello Impulse de Yusef Lateef, quien se adelantó a la apertura hacia las músicas del mundo con una serie de canciones tradicionales de distintas culturas. Su capacidad para moverse con naturalidad entre melodías y ritmos de diversos orígenes encuentra un complemento ideal en su notable dominio instrumental. Lateef es un maestro de una variedad de instrumentos exóticos. Además del saxo tenor y la flauta, aquí Lateef incorpora el oboe y fagot. Respaldado por un sólido grupo integrado por Richard Williams en trompeta, Hugh Lawson en piano, con Ernie Farrow en bajo y Lex Humphries en batería, Lateef construye un álbum compacto, pero con mucho contenido. Williams destaca por su intensidad y dinamismo, recordando su enorme talento que no siempre recibió el reconocimiento merecido.

era Jazz Around the World con Yusef Lateef. La colonia de músicos estadounidenses en Europa nunca fue una organización formal, sino una comunidad artística que comenzó a tomar forma a fines de los años 50 y se consolidó durante las décadas siguientes. París se convirtió en uno de los centros principales, junto a ciudades como Copenhague y Ámsterdam, y para muchos músicos afroamericanos, Europa representó mejores oportunidades de trabajo. De esa experiencia surgió a mediados de los años 80 la Paris Reunion Band, un proyecto que reunió a músicos estadounidenses que habían vivido y desarrollado buena parte de su carrera en París.

0: Eran selecciones de Paris Reunion Band y el álbum Hot Licks, en que se destacan entre otros a Nat Adderley y Woody Shaw en trompetas, Curtis Fuller en trombón, Joe Henderson tenor, Kenny Drew piano y otros. Grabación hecha en Ronnie Scott's Club en Londres en 1987. Información detallada de la música que hemos escuchado la obtiene al inscribirse de manera totalmente gratis a mi sitio purojazz.com en substack.com. Y ahora escuchemos a José Oplustil y sus programas Archivo Maestro seguido por Siglo XXI. Muy buenas noches.
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4: En Siglo XXI, hoy recordamos al compositor, director y profesor húngaro, Peter Ottbosch. 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Obras de Peter Ottbosch, hoy a las 23:30.

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1: Buenas noches, bienvenidas, bienvenidos a Archivo Maestro. Estamos presentando un ciclo de programas dedicado a Gabriel Fauré, compositor, profesor, pianista y organista que viviera entre 1845 y 1924. Poco antes de iniciarse la década de 1890, Fauré completó dos de sus contribuciones para la escena: partituras incidentales para Calígula, una tragedia de Alexandre Dumas padre, y Shylock, una obra de Edmond de Harcourt basada en Shakespeare. Ambas se estrenaron en el Teatro de L'Odéon en 1888 y 89. De la segunda partitura, Fauré configuró una suite en seis movimientos, que incluyó voz en dos de ellos, y que presentó en la Sociedad Nacional de Música en 1890. En la obra teatral, los amantes son los protagonistas, y en la suite la música adopta una atmósfera más gentil que dramática. Con sus partes canción, entreacto, madrigal, epitalamio, nocturno y final, escuchemos la suite de Shylock, opus 57, con la soprano Linda Russell y la sinfonieta de la radio-televisión irlandesa que dirige John Georgiadis.

era una suite de la música incidental para Shylock, opus 57, de Gabriel Fauré, con la soprano Linda Russell y la sinfonieta de la radio-televisión irlandesa que dirigía John Georgiadis. Entre mayo y junio de 1891, Fauré y un grupo de amigos fueron recibidos en Venecia por la princesa Edmond de Polignac. La visita, que se prolongó con una breve estadía en Florencia, dio como resultado el ciclo Cinco Melodías, opus 58, sobre poemas de Paul Verlaine, una colección que anticipó a La Bonne Chanson, otro ciclo también basado en textos del vate francés. De hecho, Verlaine se convirtió en el poeta ideal de Fauré, y por primera vez, con estas melodías, organizó los textos, en este caso, para dar forma a una historia de amor, y enlazó cada canción con un motivo melódico único y fragmentos de pasajes anteriores. Todo esto intentando crear algún tipo de atmósfera general más que concentrarse en una frase particular. Los títulos de estas cinco melodías de Venecia, opus 58, son Mandolina, En silencio, Verde, A Climen y Es el éxtasis. E interpretan la soprano Elia Melling y el pianista Dalton Baldwin.

Hemos escuchado cinco melodías de Venecia, Opus 58, de Gabriel Fauré, sobre poemas de Paul Verlaine, a cargo de la soprano Ellie Ameling y el pianista Dalton Baldwin. El ciclo La Bonne Chanson fue escrito entre 1892 y 1894 para la cantante Emma Bardac, con quien Fauré tenía entonces una relación amorosa, y empleó poemas de la colección homónima de Verlaine. Los versos fueron escritos por el poeta justo antes de su matrimonio, en 1870, y están llenos de esperanza en la felicidad, pero llevan semillas de una futura desilusión. La partitura de Fauré adoptó una doble organización. Por un lado, literaria, a través de la selección y el orden de los nueve poemas para dar forma a una historia, y por el otro lado, musical, basada en el empleo de cinco temas recurrentes a través de todo el ciclo. La mayoría de esos temas se escucha en el piano y tiene roles estrictamente musicales sin estar relacionados con imágenes o ideas poéticas. La novedad armónica y formal de La Bonne Chanson choqueó a Saint-Saëns y cautivó a un joven Debussy. Ciertamente, el poder expresivo, la libertad y la variedad de su estilo vocal, así como la importancia de la parte para piano, parecieron llevar a este ciclo más allá de los límites propios del género. Escuchemos La Bonne Chanson Opus 61 con sus títulos: Un santo en su aureola, Desde que amanece, La luna blanca brilla en el bosque, Realmente estoy casi miedoso, Antes que te vayas, Así será en un claro día de verano, Vamos, y El invierno ha terminado. Interpretan Anne-Sophie von Otter en voz, Ben Forsberg en piano, Nils-Erik Sparf y Ulf Forsberg en violines, Matti Hirvikangas y Mats Lidström en violas y Thomas Gjertonsson en cello.

Era el ciclo de canciones La Bonne Chanson, opus 61 de Gabriel Fauré, sobre poemas de Paul Verlaine. Cantaba Anne-Sophie von Otter y con ella estaban Ben Forsberg en piano, Nils Erik Sparf y Ulf Forsberg en violines, Matti Hirvikangas y Mats Lidström en violas y Thomas Gjertonsson en cello. También de 1894 son dos motetes que Fauré completó siendo director coral en La Madeleine y antes de convertirse en profesor de composición en el conservatorio. Tantum Ergo, para coro femenino a tres partes, con solistas y acompañamiento de órgano, y Ave Verum, para dos voces y órgano. Escuchemos estas obras con Janet Coxwell, Celia Jackson, Jenny Jowdy, John Scott y los Corydon Singers.

eran dos motetes opus 65 de Gabriel Fauré. Interpretaban las sopranos Janet Coswell y Celia Jackson, la contralto Jenny Jowdy, el organista John Scott y los Corydon Singers, dirigía Matthew Best. Al asumir como profesor de composición en el conservatorio en 1896, Fauré concretó uno de sus anhelos, ya que hasta entonces era conocido por un grupo restringido de amigos y músicos. Su otra meta, que era figurar en las salas de concierto, estaba tomando forma de manera más paulatina, aun cuando su música era considerada muy moderna. Sin embargo, era celebrado en los salones que eran bastiones de la vanguardia, en una época en que existía una sociedad apasionadamente interesada en el arte y sus modas. Proust, que lo conoció, se sentía intoxicado por su música y su inspiración para las descripciones de la música de Van Tuyl provino de Fauré. Para completar este programa, tenemos miniaturas de cámara. Papillon, escrita en 1885 para cello, a pedido del editor de Fauré, después del éxito obtenido con La Elegía. Romance de 1894, también para cello. Serenata de 1908, que fue dedicada a Pau Casals. Andante de 1897, que provino de un concierto para violín que no se concretó. Y La Fantasía para flauta, que en 1898 Fauré dedicó a Paul Tafanel.

0: Hemos escuchado Papillón, opus 77, Romance, opus 69, Andante, opus 75, Fantasía, opus 79 y Serenata, opus 98, de Gabriel Fauré, con François Salke en cello, Daishin Kashimoto en violín, Emmanuel Pahud en flauta y Eric Lesage en piano. De esta manera completamos nuestra edición de hoy de Archivo Maestro. Y mañana a las 10 de la noche seguiremos recordando todas las facetas musicales de Gabriel Fauré. Hasta mañana.
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2: Muy buenas noches, bienvenidas, bienvenidos a Siglo XXI. Hoy vamos a recordar a Peter Ottbosch, compositor, director y profesor húngaro, que vivió entre 1944 y 2024. Ottbosch estudió en Budapest y Colonia, integró el conjunto de Stockhausen desde 1968 hasta 1976 y trabajó en los estudios de la radio de Colonia. Enseñó desde 1992 en Karlsruhe y desde 1998 en Colonia, así como en 1991 inauguró el Instituto y Fundación Internacional Ottbosch para jóvenes directores y compositores. Entre 1979 y 1991 fue director musical del Ensemble Intercontemporain, luego titular de la Orquesta de Cámara de la Radio Hilversum hasta 2005, principal invitado de las Sinfónicas de Gotemburgo, Viena, BBC y Radio Stuttgart. También dirigió la Filarmónica de Berlín, la Orquesta del Concertgebouw de Ámsterdam y grupos como el Ensemble Modern y Klangforum Wien. Vamos a comenzar este programa con The Siren's Cycle, una obra para voz y cuarteto de cuerdas, terminada en 2016 y basada en una idea operática. El punto de partida fue el absurdo cuento de Kafka llamado El silencio de las sirenas. Esto fue conectado con el tema de las sirenas usado por Joyce y Homero para desarrollar una idea sobre el canto o el silencio de las sirenas. La variedad de idiomas extranjeros afectó el estilo de la composición y su material musical cambia de acuerdo con el lenguaje empleado. El primer movimiento, Joyce, está en inglés, el segundo, Homero, en griego antiguo, y el tercero, Kafka, en alemán. Además, hay interludios electrónicos realizados a partir del análisis espectral de los textos. The Siren's Cycle es interpretado por Audrey Luna y el cuarteto Calder.

Hemos escuchado The Siren's Cycle, obra completada en 2016 por Peter Ottbosch, con Audrey Luna en voz y el cuarteto de cuerdas Calder. Completamos el programa con Correspondence, primer cuarteto para cuerdas de Ottbosch, obra que se remonta a 1992 y se inspiró en la correspondencia entre Leopold y Wolfgang Amadeus Mozart en un difícil momento en 1778. Wolfgang estaba en París y su madre, que le acompañaba, murió ahí. Y su padre,

Pero Leopold busca impedir que su hijo se enamore de la soprano Aloysia Weber y lo presiona para que termine el concierto para flauta. Luego, Wolfgang se queja de la indiferencia parisina hacia su música y rechaza un puesto de organista. Al final, y tras guardar silencio por un tiempo, le cuenta a su padre que ha muerto su madre. Escuchemos Correspondence con el cuarteto Calder.

0: Correspondence se llamaba esta obra de Peter Ottbosch, escrita en 1992, y que escuchábamos con el cuarteto Calder, integrado por Benjamin Jacobson y Andrew Bulbrook en violines, Jonathan Merschel en viola y Eric Byers en cello. Así cerramos nuestro capítulo de hoy de siglo XXI con estos cuartetos de Peter Ottbosch, el recordado compositor, director y profesor húngaro que murió en 2024 a los 80 años de edad. Gracias por su sintonía y nos encontramos, como siempre, acá en Radio Beethoven, de lunes a viernes a las 23:30 horas. Que tengan muy buenas noches.
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Buenos días. Vamos a escuchar en este programa Salmos de Giovanni Battista Pergolesi. Son los Salmos 1, 2 y 3, interpretados por la soprano Sophie Dannemann, la mezzosoprano Noemi Kiss, coro del Nuevo Colegio de Oxford y la Academia de Música Antigua de Londres, conducidos por Edward Higginbottom.

Hemos escuchado Salmos 1, 2 y 3 de Giovanni Battista Pergolesi. La interpretación estuvo a cargo de la soprano Sophie Dannemann, la mezzosoprano Noemi Kiss, coro del Nuevo Colegio de Oxford y la Academia de Música Antigua de Londres, bajo la conducción general de Edward Higginbotham.

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6: Buenos días. Escuchemos en primer lugar la Sinfonía en Fa Mayor de Wilhelm Friedemann Bach. Interpreta el conjunto Tafelmusik, dirigido por Jean Lamont.

era la Sinfonía en Fa Mayor de Wilhelm Friedemann Bach, interpretada por el conjunto Tafelmusik, que dirigió Jean Lamont. Vamos a continuar con la suite número 1, opus 42, de Edward McDowell, interpretada por la Orquesta Ulster, conducida por Takuo Yuasa.

0: Escuchamos Suite número 1, opus 42 de Edward McDowell, en la versión de la Orquesta Ulsta, conducida por Takuo Yuasa.
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0: Vamos a continuar con el concierto para flauta y orquesta en mi mayor de Saverio Mercadante. Interpreta James Galway junto a los solistas de Venecia, dirigidos por Claudio Scimone.

Escuchábamos Concierto para flauta y orquesta en mi mayor de Saverio Mercadante, en una versión de James Galway, junto a los solistas de Venecia, dirigidos por Claudio Simone. Ahora transmitiremos la obertura Julio César, opus 128, de Robert Schumann, versión de la Sinfónica de Radio Polonia, dirigida por Johannes Wildner.

0: Era la obertura Julio César, opus 128 de Robert Schumann. Interpretó la Sinfónica de Radio Polonia bajo la dirección de Johannes Wildner.
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1: Continúa la música en primeros acordes con Rondó en Sol Menor, opus 94, obra para cello y piano de Antonín Dvořák. Interpretan Heinrich Schiff y André Previn.

Escuchábamos Rondó en Sol Menor, opus 94, para cello y piano de Antonín Dvořák. Interpretaban Heinrich Schiff y André Previn. Vamos a continuar en primeros acordes con Giovanni Sammartini, compositor de finales del barroco, quien vivió entre 1700 y 1775. Oiremos su sinfonía en la mayor, que es la obertura de su ópera Mehmet, interpretada por el conjunto Giovanni di Nuova Cameristica.

0: Escuchábamos Sinfonía en la Mayor, obertura de la ópera Mehmet de Giovanni Sammartini, en la interpretación del conjunto Giovanni di Nuova Cameristica, dirigido por Daniel Ferrari.
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1: Tenemos ahora música de Enrique Granados, una selección de sus danzas españolas en un arreglo para guitarra y orquesta de Peter Brina. Interpretan Norbert Kraft y la Sinfonía Razumovsky.

Escuchábamos una selección de danzas españolas de Enrique Granados, en un arreglo interpretado por Norbert Kraft junto a la Sinfonía Razumovsky, conducida por Peter Breiner. Vamos a escuchar a continuación el rondó del concierto número 2 para violín y orquesta en si menor, opus 7, La Campanella, de Niccolò Paganini, en versión de Samuel Ashkenazy, junto a la Sinfónica de Viena, dirigida por Heribert Esser.

0: completando los primeros acordes de este viernes. Escuchamos Rondó del concierto número 2 para violín y orquesta en si menor, opus 7, La Campanella, de Niccolò Paganini. Interpretó Samuel Ashkenazy como solista, junto a la Sinfónica de Viena, conducida por Heribert Esser. Y ahora en Radio Beethoven viene Concierto Barroco, conducido por Daniela Müller.
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9: ¿Qué tal, amigos y amigas? Muy buenos días. En esta nueva edición de Concierto Barroco les presentaremos obras de Lelio Colista y Michel Blavet. Iniciamos el programa con el compositor italiano del siglo XVII, Leliocolista, quien también fue un virtuoso laudista y guitarrista, activo en Roma y considerado una figura clave de la generación anterior a Corelli. Es recordado sobre todo por su música instrumental, en particular por su Sinfonía 3 y sonatas en trío para dos violines y continuo que circularon ampliamente en manuscritos por Italia e Inglaterra. De colista escucharemos esta mañana Sinfonía 3 en sol mayor en la interpretación del ensemble Giardino di Delizie.

0: Fue el ensemble Giardino di Delizie que dirigió Eva Anna Augustinovi, interpretando del Heliocolista, Sinfonía A3 en Sol Mayor.
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0: Continuaremos esta edición de Concierto Barroco con Michel Blavet, flautista y compositor que desarrolló su carrera como solista en París y fue elogiado por figuras como Telemann, Kvanz e incluso Voltaire. Como compositor se le recuerda sobre todo por sus sonatas para flauta, heredadas del estilo francés de sonata para violín. Su único concierto para flauta que se conserva se acerca, en cambio, al modelo de Vivaldi en los movimientos extremos. Escucharemos esta obra de Blavet en la transcripción para Flügelhorn, que será interpretada por Gábor Bolotsky junto a la Capella Gavetta, que dirige Andrés Gavetta.

0: fue Gábor Boldocsky en Flügelhorn, junto a la Capella Gavetta, que dirigió Andrés Gavetta, interpretando de Michel Blavet, concierto en la menor para flauta en transcripción para Flügelhorn. Queridos auditores y auditoras, con este concierto de Blavet hemos completado el programa de hoy. Ahora es tiempo de darle la bienvenida a Pedro Rolle, que nos dirá qué sucedió en un día como hoy. Marichu Sangrones llega después para conducir Concierto de la Mañana y a continuación Romina de la Sota presenta Panorama Cultural. Fue un gusto acompañarlos. Hasta mañana.
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1: En un día como hoy, 5 de junio, en 1625, en Canterbury, muere Orlando Gibbons, compositor inglés. Gibbons provenía de una familia de músicos prominentes. Su padre, William, también era músico y educó a Orlando en el arte de la composición y el teclado. En 1604, Gibbons se unió al coro de la Capilla Real, como vocalista y organista, puesto que le permitió estar en contacto con los más destacados músicos y compositores de la época. Durante su tiempo en la Capilla Real, Gibbons desarrolló su estilo distintivo, fusionando elementos de la música renacentista y el emergente estilo barroco. La reputación de Gibbons como compositor creció rápidamente y se le encomendaron numerosas composiciones sagradas y seculares. Es conocido principalmente por sus composiciones corales, especialmente sus himnos y motetes, así como por sus obras para teclado. Gibbons también fue conocido por su virtuosismo en el órgano y el clavecín. Y en 1722, en Leipzig, muere Johann Kuhnau, compositor y organista alemán. Fue un famoso tecladista que publicó en vida 4 libros de piezas para clavicordio. El tercero de estos libros, con 7 sonatas, fue la primera publicación en la que se le otorga el nombre de sonata a una obra para solista. El último volumen contiene las 6 piezas, también conocidas como sonatas bíblicas, que son particularmente interesantes ya que son ejemplos tempranos de música programática extensa, que intenta describir asuntos mucho más variados que las piezas de épocas anteriores de Byrd o Frescobaldi, que representaban batallas. La cuarta de estas últimas sonatas sirvió de estímulo para Bach para componer su capricho en si bemol mayor, número 992, en su catálogo de obras. Con la muerte de Kuhnau, quedó vacante el puesto de cantor de Leipzig, cargo que, un año más tarde, asumió Johann Sebastian Bach.
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1: Comenzaremos con el compositor checo del siglo XVIII, Josef Myslivešek, quien vivió una vida de contrastes. Fue el rey de la ópera italiana durante la segunda mitad del siglo XVIII, y más tarde, tras sufrir una herida que le deformó la cara, se le cerraron todas las puertas, muriendo en la pobreza absoluta. Su amigo Mozart se quejó más tarde, al enterarse de su muerte, de que la gente se hubiera olvidado de este gran compositor. Escuchemos el concierto número 4 para violín y orquesta de Josef Myslivešek, interpretado por Elizabeth Wolfish junto a la Orquesta Brandenburgo.

0: Escuchábamos el concierto número 4 para violín y orquesta en si bemol mayor de Joseph Myslivicek, en versión de Elizabeth Wolfish, junto a la Orquesta Brandenburgo, conducida por Roy Goodman.
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Enseguida les ofreceremos la Sinfonía número 3 en Do mayor de Jan Sibelius, realizada en 1907 y que se ubica entre la expresión romántica y patriótica de sus dos primeras obras del género y la austeridad de sus últimas sinfonías. La versión corresponde a la Orquesta Filarmónica de Viena, dirigida por Lorin Maazel.

0: Acabamos de escuchar la Sinfonía número 3 en Do mayor, opus 52, de Jan Sibelius. Interpretaba la Orquesta Filarmónica de Viena, conducida por Lorin Maazel.
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3: En 1966, el compositor español Joaquín Rodrigo compuso el concierto Madrigal para dos guitarras y orquesta, que al estilo de una suite consta de 10 movimientos, todos ellos basados en una melodía renacentista. Escuchemos a Ricardo Gallén y Joaquín Clerch como solistas y a la Sinfónica de Asturias, dirigida por Max Valdés.

0: se escuchaba Concierto Madrigal para dos guitarras y orquesta de Joaquín Rodrigo, en versión de Ricardo Gallén y Joaquín Clerch, junto a la Sinfónica de Asturias, que dirigió Max Valdés.
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4: Buenos días, le doy la bienvenida a la primera edición de hoy viernes de Panorama Cultural en Radio Beethoven. La Camerata Wandes presenta el miércoles 10 un nuevo concierto. Escuchemos una invitación.
5: Queridos auditores de Radio Beethoven, soy Giovanni Panella, compositor y director titular de la Camerata Wandes. Los invito a nuestro próximo concierto, que será un recorrido por el Novecento italiano, esa época luminosa donde músicos y poetas compartían sus creaciones en los grandes palacios de Italia, antes de que la Gran Guerra lo cambiara todo. Escucharemos una selección de obras para soprano y orquesta de cuerdas de Puccini, Respighi, Mascagni, Pizzetti y Tosti, junto a cosas poco conocidas de Martucci, Refice y Zandonai. Los arreglos orquestales son todos de mi autoría, así que esto será una primicia acá en Chile. La soprano italiana Marta Rossi nos acompañará con su canto. Los espero en el concierto.
4: Era Giovanni Panella, director titular de la Camerata Wandes. Este concierto será a las 19 horas del miércoles 10 de junio en el Aula Magna de la Biblioteca de la Universidad de los Andes, en Álvaro del Portillo 12455, en Las Condes, con entradas por 10.000 pesos. Pero atención, estimados auditores, gracias al área de extensión cultural de la Universidad de los Andes, sortearemos dos invitaciones dobles entre quienes quieran asistir a este concierto del próximo miércoles. Si a usted le interesa, solo debe enviar un correo colocando en el asunto Panella y participará en este sorteo de dos invitaciones dobles. El correo es panoramacultural@radiobeethoven.cl. La Orquesta de Cámara de Chile presenta una ópera en concierto, Don Pasquale, de Gaetano Donizetti. La dirección es de Emanuel Siffert y actúan como solistas la soprano Claudia Pereira y el barítono Patricio Sabaté, profesores ambos del Instituto de Música UC. Junto con ellos, Patricio Saxton, tenor, David Gáez, bajo. El narrador es Enzo Ñeco. Queda una función en la región metropolitana, es a las 19.30 horas de hoy, en Ñuñoa, en el Teatro California, Irarrázaval 1564. Después, desde el próximo lunes 9 y hasta el 12 de junio, la Orquesta de Cámara de Chile y los solistas presentarán esta ópera en concierto en su gira por la región de Atacama, siempre con acceso liberado. El director brasileño Richard Octaviano Kojima conducirá desde el piano a la Orquesta Sinfónica Universidad de Concepción en el concierto número 20 en re menor de Wolfgang Amadeus Mozart. El programa incluye Bajo el cielo quebrado, a ese hondor recóndito de Agustín Castellón, compositor penquista ganador del 16º concurso de Jóvenes Talentos 2025 y que desarrolló esta obra inspirándose en Sonetos de la Muerte de Gabriela Mistral. El programa se completa con la segunda sinfonía de Robert Schumann. Los conciertos son a las 19 horas de hoy y a las 18 horas de mañana sábado en el Teatro Universidad de Concepción, O'Higgins 660, con entradas desde 7.200 a 18.000 pesos y con descuentos para estudiantes y tercera edad. Música de Fernando Lerman se titula el programa del concierto que cerrará la participación del saxofonista y compositor argentino Fernando Lerman en la 31ª Escuela Internacional de Profesores Visitantes del Instituto de Música UC. Escuchemos la invitación del profesor Alejandro Rivas.
6: Tenemos el placer de invitarles a este tremendo concierto en el marco de la visita del saxofonista y compositor argentino Fernando Lerman. En esta oportunidad nos deleitaremos con su música en diferentes formatos instrumentales y estilos. Dúos, tríos, quintetos y ensamble mixto, con la colaboración de músicos invitados unidos en una sola voz de celebración en esta fiesta musical.
4: Era el profesor de música UCE Alejandro Rivas, quien es uno de los integrantes del Cuarteto de Saxofones Oriente y también del Auros Ensemble, las dos agrupaciones que actuarán junto con Fernando Lerman. También Josefina Echenique en canto, Sebastián Cebes en guitarra y Joaquín Delgadillo en bajo eléctrico y contrabajo. Con ellos, jóvenes talentos, en total 12 saxofonistas. Se escucharán piezas icónicas de Lerman como Ramiro Aprende a Caminar, Chacareroso, Dúo de Concierto número 3, Milonga de Oliverio Girondo y Comparsa Salteña, además de La Voz Antigua. Será a las 19 horas de hoy en el auditorio del Instituto de Música UCE en Jaime Guzmán 3300 con inscripción gratuita en música.uc.cl. Le agradezco su sintonía y me despido hasta poco antes de las 13:30 horas, cuando volveré con Panorama Cultural. Siga con nosotros. Llega ahora Pedro Role con Divertimento y después Magdalena Menábar con Palabras Bajo la Pauta. A las 10:30 horas, Sergio Díaz con Contrapuntos. Buenos días.
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0: Claro que sí. Es la sonata número 2 de Frédéric Chopin.
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2: Buenos días. En el Divertimento de hoy presentamos obras de compositores rusos. Comenzamos con Obertura Festiva, Opus 96, de Dmitri Shostakovich. Interpreta la Orquesta Nacional Rusa, dirigida por Mijail Pletnev.

Con Mikhail Pletnev, a cargo de la Orquesta Nacional Rusa, escuchábamos Obertura Festiva, Opus 96, de Dmitri Shostakovich. Continuamos con la suite orquestal de la ópera El amor por tres naranjas, de Sergei Prokofiev. Interpreta la Orquesta Nacional Escocesa, dirigida por Neeme Jervy.

0: Con Neme Jervy, a cargo de la Orquesta Nacional Escocesa, escuchábamos la suite orquestal de la ópera El Amor por Tres Naranjas, de Sergei Prokofiev. Manténgase en la sintonía de Radio Beethoven. Ya viene Palabras bajo la pauta, con Magdalena Menábar, y luego Contrapuntos, con Sergio Díaz. Hasta la próxima.
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3: Se dice, entre los expertos del flamenco, que este estilo, sus bailes y particular

forma de cantar es de origen desconocido y se ha expresado a lo largo de los años como una fusión de culturas que por un lado beben en la música gitano-asiática y por otro en los sones de origen andaluz, porque fue en Andalucía donde se instalaron los egipcianos o gitanos alrededor de 1460, y es en esas tierras donde brotó para el mundo entero esta cultura con fuerte influencia morisca, hebrea y cristiana, con énfasis en los ritmos, las historias simples, los lamentos de amor y la vida campesina. Para Latinoamérica, el flamenco es una práctica siempre fascinante, pero un tanto aislada. No así para la península ibérica, donde se trata de una expresión viva, entrelazada en sus más profundas raíces, cultura e historia, hasta el punto que existen cátedras de flamencología, con una bibliografía extensísima. La Ruta Flamenca de la Junta de Andalucía, un centro andaluz del flamenco en Jerez de la Frontera, intérpretes especializados y más y más. A lo largo de España, casi todas las manifestaciones artísticas exudan algo de flamenco. La palabra misma significa natural de la ciudad de Flandes, y Flandes, en el siglo XV, pertenecía a la corona de España. Se cree que los judíos españoles buscaron instalarse en esta zona tras la expulsión en 1492, porque fue el único lugar en el que se les permitía cantar sus cantes sagrados sin las restricciones morales o religiosas que existían en el resto del reino, convirtiendo estos cantes flamencos en un patrimonio que no murió jamás. Su potencial muy pronto fue enriqueciéndose y fue tomando formas distintas, como el cantejondo, un canto íntimo que narra un desahogo personal, u otras expresiones más folclóricas que hoy son reconocidas internacionalmente, porque afortunadamente hemos llegado a un tiempo en que se puede ser profundamente flamenco y no necesariamente gitano. El Sorongo Gitano, la extraordinaria obra del poeta, escritor y músico Federico García Lorca, es un ejemplo de todo lo anteriormente narrado. Su autor, nacido en 1898, vivió la música flamenca desde la cuna. Oyó los cantes y el zapateo del baile en su casa de Fuente Vaqueros, Granada, donde nació, y sumido en esta atmósfera, dedicó parte de su obra al flamenco como arte fundamental español, incorporando en su mirada las facultades del cantador o la cantadora flamenca que nace, no se hace, que tiene duende, que tiene años de prácticas y lamenta su canto con dolores en la garganta. Lorca se inició en la música con su madre y aprenderá las canciones tradicionales de las faenas y las fiestas del campo muy desde sus inicios. De las criadas Dolores y Ana aprenderá algunas nanas, y de su familia, su madre y su tía, canciones populares. Y es todo este imaginario el que amasa hasta convertirlo en palabras, poemas del cantejondo y romancero gitano. El sorongo es un canto de la música andaluza con baile propio, una danza de métrica ternaria que, sin ser estrictamente flamenca, se le asemeja en sentido y expresión. Uno de los más conocidos sorongos es el sorongo gitano, una letra que Lorca creó en 1931 y que se hizo famosa porque él mismo la grabó tocando al piano, acompañando a la cantante argentina llamada La Argentinita. Una obra que ha resistido, como pocas, muchas fusiones, no obstante, su halo flamenco nos imbuye en su pasión original. Se trata de un texto de amor que expresa el cariño infinito e intenso con que la amada borda una capa para brindar su afecto y protección a ese que cada noche la abraza. 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Dicen que son 24 las horas que tiene el día, y si tuviera 27, 3 horas más.

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0: En Palabras bajo la pauta, escuchamos hoy el Zorongo Gitano, con texto y música de Federico García Lorca, interpretado por la cantante española Nati Mistral en una versión remasterizada del año 1962.
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2: ¿Qué tal? Buenos días, bienvenidas y bienvenidos a Contrapuntos en Radio Beethoven. Comencemos con Johann Sebastian Bach y su concierto para clavecín y cuerdas en mi mayor 1053 en el catálogo de sus obras. Lo interpreta Christophe Rousset junto a la Academia de Música Antigua dirigida por Christopher Hathwood.

0: Escuchábamos Concierto para clavecín y cuerdas en mi mayor 1053 en el catálogo de obras de Johann Sebastian Bach. La versión estuvo a cargo de Christophe Rousset junto a la Academia de Música Antigua, conducida por Christopher Hotwood.
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0: 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Transmitiremos ahora Fantasy Quintet de Ralph Vaughan Williams, en interpretación del Cuarteto Medici con Simon Rowland Jones en segunda viola.

Escuchamos Fantasy Quintet de Ralph Vaughan Williams. Interpretaba el Cuarteto Medici junto a Simon Rowland Jones en segunda viola. 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

¿Cómo están? Cotidiano, como saben, va mucho más allá de versiones o covers excéntricos recreados a partir de grandes temas del repertorio clásico. También se refiere a cuánto y cómo una visión adelantada de algún genio ha logrado influenciar la historia del arte universal y también nuestro día a día. Estamos escuchando Tapiz en Hierro Forjado, Erik Satie, 1917. Todo esto está en contexto de la música de mobiliario, término acuñado en aquel año, fines de la Primera Guerra, que hace alusión a una música de fondo pensada para acompañar ciertos espacios o actos sociales sin que nadie le preste atención. En el fondo, todo lo contrario a un concierto, alguna performance en vivo. El propio Satie definía la música de mobiliario de la siguiente manera. La música de mobiliario es fundamentalmente industrial. El hábito, el uso, es hacer música en ocasiones en las que la música no tiene nada que hacer. Ahí se tocan valses, fantasías operísticas y cosas por el estilo, escritas para otro fin. En cambio acá, queremos establecer una música hecha para satisfacer necesidades útiles. El arte no entra en estas necesidades. La música de mobiliario crea una vibración. Cumple el mismo papel que la luz, el calor

confort en todas sus formas. Por supuesto, no se refería al papel higiénico, en este caso es a ti. Pero vieron, es un cambio completamente de paradigma, si quieren verlo, con la música de autor, de creador. A partir de eso, no solo el término industrial adelantaba bastantes años la música, sino también el ambiental, la música ambient. Y voy a dar dos ejemplos. Primero, la Muzak. La palabra Muzak se usa a menudo como término para referirse a la mayoría de las formas de música de fondo, que años después fue, podríamos decir, que catalogada y ofrecida por Muzak Holdings. Es Muzak Holdings el proveedor más grande de músicas de fondo para todo tipo de salas de conferencia, por ejemplo, tiendas de todo tipo, departamentales, como podría ser alguna gran tienda en Nueva York. Y además se le conocía como música de ascensor, aunque lo único que no hizo musicalizar Muzak Holdings era los ascensores.

0: Voy a ir a otro caso, solamente como huelga acá el tiempo. Voy a dar el ejemplo de Brian Eno y la música para aeropuertos, 1978, en que él, abiertamente, en su arte poética, en su declaración de principios, se revela ante la frivolidad de la música music, de ese estilo que campeaba en todas las tiendas y lugares públicos. Así que en 1978, Brian Eno publica Ambient 1, música para aeropuertos, concebido para ser escuchado literalmente en los aeropuertos. Y él volvía a recargarle de valor a la palabra ambient, que ya, como sabemos, Erik Satie había abandonado hace muchos años ahí, para que los otros lo siguieran, y siendo un punta de lanza en 1917. Para terminar, mientras escuchamos Mosaico Fónico, se puede interpretar durante un almuerzo o matrimonio civil de Erik Satie. Solamente termino con esto. Las últimas frases de Erik Satie en una carta. Exijan música de mobiliario, ni reuniones ni asambleas sin música de mobiliario. No se case sin una música de mobiliario. No entre en una casa en la que no haya música de mobiliario. Quien no ha oído la música de mobiliario desconoce la felicidad. No se duerma sin escuchar un fragmento de música de mobiliario, o usted dormirá mal. Que estén muy bien.
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4: Vamos a continuar con la Sinfonía 41 en Do Mayor, Köchel 551, Júpiter, de Wolfgang Amadeus Mozart. Interpreta la Orquesta de Cámara Escocesa, conducida por Charles McElrath.

0: Acabamos de escuchar la Sinfonía 41 en Do Mayor, Köchel 551, Júpiter, de Wolfgang Amadeus Mozart. La versión fue de la Orquesta de Cámara Escocesa, bajo la dirección de Charles McElrath.
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0: 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Vamos a escuchar ahora Dixit Dominus de Alessandro Scarlatti, en la versión de la soprano Nancy Argenta, el contratenor Ashley Stafford, el bajo Stephen Barkow y The English Concert bajo la dirección de Trevor Pinnock.

0: se escuchó Dixit Dominus de Alessandro Scarlatti. Interpretaban la soprano Nancy Argenta, el contratenor Ashley Stafford, el bajo Stephen Barco y The English Concert, conducidos por Trevor Pinnock. 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
0: Continúa la música preparada para hoy en Contrapuntos con el trío para piano, violín y cello en fa menor, opus 65, de Antonín Dvořák. Lo interpretan Emmanuel Ax, Jung-Uk Kim y Jo-Jo Ma.

0: hemos escuchado Trío para piano, violín y cello en fa menor, opus 65 de Antonín Dvořák. Interpretaban Emmanuel Ax, Jun-uk Kim y Yo-Yo Ma.
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1: En un día como hoy, 5 de junio, en 1816, en Nápoles, muere Giovanni Paisiello, compositor napolitano, uno de los más importantes del clasicismo italiano, principalmente en el campo de la ópera bufa. Los inicios de su carrera se dan en el Conservatorio de San Onofrio, en Nápoles, donde estudió con Francesco Durante. Luego, en 1776, fue invitado por Catalina II de Rusia a San Petersburgo, donde pasó 8 años y escribió su ópera más famosa, El Barbero de Sevilla. Fue director de la Capilla Musical de Napoleón Bonaparte en París, pero descontento con el público parisino, volvió a Nápoles y trabajó para los reyes José Bonaparte y Joaquín Murat. Paisiello fue un hábil orquestador y autor de más de 100 óperas, de las cuales por lo menos 30 fueron muy exitosas, como La criada señora, El barbero de Sevilla o La bella molinera. También compuso abundante música religiosa, caracterizada por su estilo rítmico y melódico. Y en 1826, en Londres, muere Carl Maria von Weber, compositor, pianista, director y crítico que con sus dramas musicales se transformó en una de las figuras emblemáticas en el establecimiento del romanticismo alemán. Weber escribió 3 óperas, El cazador furtivo, Euryante, ambas en alemán, y Hacia el final de su vida, Oberón, que fue escrita en inglés por encargo del Covent Garden de Londres. Unos meses antes del estreno, se trasladó a Londres, donde su salud fue empeorando durante los ensayos. Poco antes de estrenarse la ópera, que fue acogida con gran éxito, Weber murió por causa de una afección pulmonar. Estas 3 óperas son consideradas verdaderas obras maestras de la música escénica.
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0: 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Ahora, de vuelta en Contrapuntos, les ofreceremos La Victoria de Wellington, opus 91, de Ludwig van Beethoven. La interpretación es de la Orquesta Sinfónica de Cincinnati, dirigida por Erich Kunzel.

era la Victoria de Wellington, opus 91, de Ludwig van Beethoven. Interpretaba la Orquesta Sinfónica de Cincinnati, bajo la dirección de Erich Kunzel. Con lo cual finalizamos este programa de Contrapuntos. Le invito a continuar en la sintonía junto a Panorama Cultural de Romina de la

0: Jota y luego Blanco y Negro, conducido por Magdalena Amenábar. Buenas tardes.
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3: Buenas tardes, le doy la bienvenida a la segunda edición de hoy viernes de Panorama Cultural en Radio Beethoven. La Camerata Wandes presenta el próximo miércoles 10 de junio un nuevo concierto. Escuchemos la invitación de la solista que participará en este concierto.
4: Cari amici, queridos amigos, mi nombre es Marta Rossi, soprano italiana, y los invito a acompañarme en un viaje al corazón de esos salones italianos donde poetas, músicos y artistas se reunían para compartir sus más íntimas creaciones. La Camerata Wandes presenta Il Novecento Italiano, un recorrido por la música de cámara vocal de la primera mitad del siglo XX, un momento histórico irrepetible de intensa vida artística. Podrán escuchar las composiciones de Puccini, Respighi, Mascagni, Zandonai, obras que he tenido el privilegio de redescubrir y seleccionar junto al maestro Giovanni Panella, buscando entre partituras y archivos los tesoros que esas tertulias italianas guardaban. ¡Vi aspetto! ¡Los espero!
3: Era la soprano italiana Marta Rossi. Actuará como solista con la Camerata Wandes y con la dirección de Giovanni Panella. Será a las 19 horas del miércoles 10 de junio en el Aula Magna de la Biblioteca de la Universidad de los Andes en Monseñor Álvaro del Portillo, 12455 en Las Condes, con entradas por 10.000 pesos. Pero atención, estimados auditores, sortearemos dos invitaciones dobles para este concierto gracias a la Dirección de Extensión de la Universidad de los Andes. 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El correo es panoramacultural@radiobeethoven.cl. El Ballet Nacional Chileno presenta un nuevo estreno con el debut en nuestro país del coreógrafo brasilero Alan Keller. Se titula Página 16 y explora la memoria, la resiliencia y las huellas que deja la experiencia humana en los cuerpos y en la identidad colectiva. Cuenta con diseño de luces de Nicolás Joffre y vestuario de Carolina Vergara, y la puesta en escena refuerza una dimensión simbólica evocando una página rasgada o una cicatriz abierta. Serán 5 funciones en el Teatro Universidad de Chile, hoy y mañana, así como el viernes 12 y el sábado 13 a las 20 horas, y a las 18:30 horas de este domingo 14 de junio, entradas por 11.000 pesos en Providencia 043. Kimun Teatro vuelve a poner en escena, en Teatro UC, Utruf Tripay, Desarraigo. Esta coproducción chileno-francesa-canadiense se presentará hasta el 27 de junio. Escrita y dirigida por Paula González Seguiel, ahonda en un episodio muy doloroso cuyas consecuencias se reflejan hasta el día de hoy, las adopciones irregulares en dictadura de personas de origen indígena. Las funciones son de jueves a sábado a las 19:30 horas en Teatro UC Jorge Washington 26 en Ñuñoa, con entradas desde 7.500 a 15.000 pesos. Esta tarde, en el auditorio del Colegio Alemán de La Serena, se presentará el concierto Tesoro Vivo que ofrecerá la pianista Edith Fischer, premio a la Música Nacional Presidente de la República 2022. Interpretará Concierto Italiano 971 de Johann Sebastian Bach y de Maurice Ravel 3 piezas: La Sonatina, Una barca sobre el océano y Alborada del Gracioso. Igualmente de Ludwig van Beethoven, la sonata número 23, opus 57, Apasionata. Será a las 20 horas de hoy en Avenida Cuatro Esquinas, en La Serena, con entrada general por 10.000 pesos y 8.000 para adultos mayores, además de 5.000 pesos para estudiantes. Le agradezco su sintonía y me despido por ahora. Volveré poco antes de las 17:30 horas con Panorama Cultural. Siga con nosotros. Magdalena Amenábar llega ahora con Blanco y Negro, luego a las 14 horas, Opus 97.7 con José Oplustil. Buenas tardes.
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2: ¿Qué tal, amigos, amigas? Estamos terminando esta semana juntos aquí en Blanco y Negro, como cada día a las 13:30. Y hoy vamos a abordar los estudios sobre los estudios de Chopin de Leopold Godowsky. Son un conjunto de 53 piezas arregladas de los estudios de Frédéric Chopin. Estas obras son una de las mejores logradas de Godowsky, que no pretendía mejorar los estudios originales, sino solo hacer un tributo al gran compositor polaco. Esto para conseguir que, practicando sus versiones, se pudiera llegar a conocer mejor la belleza de los estudios de Chopin. Debido a su número, también son conocidos simplemente como los 53 estudios. Iniciaremos entonces el programa de hoy con 4 de estos 53 estudios para la mano izquierda de Godowsky. Ellos son el número 5, Tristesse, el número 4, Papillon, el número 13 y el número 22, que se llaman Revolucionario. La versión en piano corresponde a Iván Ilich.

Usted está escuchando una selección de estudios del compositor Leopold Godowsky basado en los estudios de Frédéric Chopin. Y ahora le vamos a ofrecer, para terminar nuestro programa de hoy, un arreglo para piano solo de Godowsky de la suite en fa mayor de Georg Friedrich Händel. La versión es igualmente de Iván Illich.

0: En esta tarde de Blanco y Negro, escuchábamos un arreglo realizado por Leopold Godowsky de la suite en fa mayor de Georg Friedrich Händel, interpretada por Iván Illich. Usted y yo nos volvemos a encontrar el próximo lunes a las 13:30 en otra cita con Blanco y Negro. Y ahora quédese aquí en sintonía de Radio Beethoven, porque muy pronto viene José Oplustil, luego Romina de la Sota y algo más tarde Daniela Müller, y quien les habla con una nutrida programación. Hasta pronto.
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4: Muy buenas tardes, bienvenidas, bienvenidos a Opus 97.7. Hoy viernes comenzamos con Ludwig van Beethoven y su octava sinfonía. Fue completada en octubre de 1812 y pareciera revelar una orientación más clásica, pero conjugando la intensidad rítmica de la séptima con la concentración de la quinta y el humor de la cuarta. Esta sinfonía la interpreta la Filarmónica de Berlín.

0: Era la sinfonía número 8 en fa mayor, opus 93, de Ludwig van Beethoven, interpretada por la Filarmónica de Berlín, que dirigía Herbert von Karajan.
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2: Mi nombre es Camila Rojas, tengo 23 años y participo desde los 18 años en la Orquesta Sinfónica Nacional Juvenil. Soy intérprete de violín y me gusta mucho cada año poder ver repertorio desafiante y poder tocar en distintos teatros de nuestro país. El director titular de nuestra orquesta es Paolo Bartolomioli. Ahora escucharemos Sueños de una Machi del ganador del concurso de composición Jorge Peñagén, Ismael Huerta, en la versión de la Orquesta Sinfónica Nacional Juvenil con Hetmul Reichel como director invitado.

0: Desde el nacimiento de la Fundación de Orquestas Juveniles e Infantiles de Chile, FOJI, la Orquesta Sinfónica Nacional Juvenil ha representado una posibilidad única de adquirir experiencia orquestal, trabajando bajo la batuta de destacados directores y contando con la posibilidad de participar en una temporada anual de conciertos en las principales salas del país, así como en giras internacionales. Compuesta por jóvenes de entre 16 y 24 años, fue creada por el maestro Fernando Rosas. Dentro de su trayectoria, ha sido dirigida por los maestros Maximiano Valdés, Juan Pablo Izquierdo, José Luis Domínguez, Gustavo Dudamel, Helmut Reichel y Zubin Mehta, entre otros. El trabajo de esta orquesta se realiza con instructores altamente calificados pertenecientes a las orquestas más prestigiosas del país, quienes realizan un gran trabajo pedagógico sistemático que incluye ensayos individuales y grupales de todos los instrumentos, así como también preparación para los conciertos. Como parte de su repertorio, ha presentado las obras más relevantes de Mahler, Stravinsky, Bruckner, Strauss, Tchaikovsky, Beethoven, además de incursionar en el género lírico con obras de autores como Puccini y Donizetti. La Orquesta Sinfónica Nacional Juvenil ha realizado giras presentándose en importantes escenarios de Sur y Norteamérica, así como también de Europa. Actualmente, su director titular es Paolo Bortolameoli, y entre sus instructores se cuentan Alberto Durté, Celso López y Gerardo Salazar.
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4: Esta tarde de viernes sigue con una partitura coral de Sergei Rachmaninov. Se titula Las campanas. Fue escrita en 1913 y empleó versos de Edgar Allan Poe en adaptaciones del simbolista ruso Konstantin Balmont. La obra plantea una metáfora de la existencia humana a través de los sonidos de campanas. Campanas de plata para nacimiento y juventud. Campanas de oro para el amor y el matrimonio. Campanas de bronce para la angustia y el terror. Campanas de hierro para la muerte y el funeral. Interpretan la soprano Alexanderina Pendashanska, el tenor Kaludi Kaludov, el barítono Sergei Leiferkus, la Choral Arts Society y la Orquesta de Filadelfia. Dirige Charles Dutoit.

Hemos escuchado Las Campanas, opus 35, de Sergei Rachmaninoff, con la soprano Alexanderina Pendashanska, el tenor Kaludi Kaludov, el barítono Sergei Leiferkus, la Choral Arts Society y la Orquesta de Filadelfia, dirigidos por Charles Dutoit.

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¿Cómo están? Les doy la bienvenida a un nuevo cotidiano colaborativo. Hoy está espectacular. Le quiero dar la gracia a Cristóbal Chávez Bravo y Mariana González, que a través de las redes sociales y los correos de la radio Beethoven dejaron su aporte a participar como generadores de contenidos de este cotidiano. Abro comillas, en palabras escritas por Cristóbal Chávez. Les dejo un aporte, dice. La salsa siempre ha estado estrechamente ligada con la mal llamada música clásica docta culta. Esas son sus palabras. Son muchos los músicos de este género que tuvieron formación clásica y ocuparon piezas en sus obras. Por ejemplo, los salseros Richie Ray y Bobby Cruz tienen obras abiertamente dedicadas a compositores clásicos o que ocupan piezas de este estilo. Que no es Stravinsky, que es trabancao, pero viene tocando el tumbao. Ahí viene Richie, viene virao, como bestia tocando un tumbao. Sonido bestial, usa el estudio revolucionario.

0: Opus 10, número 12 de Chopin, y también ahí, como lo decíamos, tuvo una formación como pianista clásico, y además no pierde ocasión para mostrar su virtuosismo, en el año 1971.
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0: Oye. Al igual que Richie Ray, Jairo de Fátima Varela Martínez, compositor colombiano, fundador y director del grupo Niche, él también fue vocalista del grupo Niche, es uno de los compositores más importantes de la historia colombiana. Niche, en su disco de 1984, No hay quinto malo, incluyó la música de Johann Sebastian Bach en la canción La negra no quiere, que escuchamos.

0: Enrique Lynch, argentino, fue un niño prodigio que a los 17 años ya era pianista de banda. Llegó a Perú a finales de los 50 y, como todo buen argentino, cayó parado. Antes que pasaran 5 años, ya tenía su propia orquesta de música bailable, donde cubría, bajo el principio que todo es bailable, con la correcta dosis de ritmo y percusión. Hay algo llamativo en Enrique Lynch. Todos sus discos, al menos los 15 primeros, incluían la palabra impacto. Año 62, impacto. 63, otro impacto. 63, más impacto. 63, impacto criollo. 64, gran impacto. 64, fabuloso impacto. Bueno, en fin, así podría seguir porque son decenas de discos. Pero lo que nos convoca acá es que en cotidiano tenemos una relación con la música clásica y su permanencia en otros estilos y en la cotidianidad, por supuesto. Así que escuchamos la quinta sinfonía de Beethoven, ahora en estilo más bien tropical bailado.
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2: Opus 97.7 sigue con Claude Debussy. Vamos a recordar el trío que compuso en 1880, cuando tenía 18 años, todavía estudiaba en el Conservatorio de París, y era profesor de piano de los hijos de Nadezhda von Meck, la recordada mecenas de Tchaikovsky. Tenemos este trío de Debussy con el trío Borodin.

0: era el trío para piano, violín y cello en sol mayor de Claude Debussy, interpretado por el trío Borodín, integrado por Lubat Lina, Rostislav Dubinsky y Julie Turovsky.
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0: Sigue esta tarde de viernes con Próspero Bisquert, compositor chileno que recibió el Premio Nacional de Arte en 1957. Tres décadas antes, gracias al éxito de su ópera Sayeda, que se estrenó en 1929, pudo perfeccionar su formación en Europa. Y fue en París que estrenó en 1931 el poema tonal La Procesión del Cristo de Mayo. Ahora lo escucharemos con la Sinfónica de Chile dirigida por Rodolfo Saglimbeni.

0: La Sinfónica de Chile, dirigida por Rodolfo Saglimbeni, interpretaba la procesión del Cristo de Mayo de Próspero Bizquert.
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1: Volvemos a Opus 97.7 con uno de los conciertos para piano de Wolfgang Amadeus Mozart. Se remonta a 1785 y para muchos es su aporte más perfecto al género, también un precursor del concierto romántico, con su nueva manera de combinar y contrastar intensidad, pasión y lirismo. Es el concierto número 20 en re menor, Köchel 466, y lo escucharemos con la Orquesta Filarmonía, con Vladimir Ashkenazy, como solista y director.

0: era el concierto número 20 para piano en re menor, que es el 466 de Wolfgang Amadeus Mozart, interpretado por Vladimir Ashkenazy como solista y dirigiendo a la Orquesta Filarmonia.
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0: Seguimos en Opus 97.7 con Astor Piazzolla. Vamos a escuchar su Suite del Ángel, que reúne cuatro piezas sobre ángeles, dos de ellas escritas en 1962 para una obra teatral que se estrenó ese año en el barrio de San Telmo en Buenos Aires. Ellas son Introducción del Ángel, que describe un ángel que irrumpe en un conventillo bonaerense para purificar las almas de sus residentes, y Muerte del Ángel, que ilustra la desesperada lucha entre un delincuente y el ángel, que termina asesinado por aquel. Interpreta el cuarteto Artemis.

0: era la Suite del Ángel de Astor Piazzolla, interpretada por el cuarteto Artemis, Natalia Prishepenko y Gregor Siegel en violines, Friedemann Weigl en viola y Eckhard Runge en cello.
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2: En un día como hoy, 5 de junio, en 1887, en Nueva York, nace Ruth Benedict, antropóloga estadounidense, conocida por su trabajo pionero en el campo de la antropología cultural y por su influencia en el desarrollo de la antropología moderna. Benedict se graduó de la Universidad de Vassar en 1909 y luego obtuvo un doctorado en antropología en la Universidad de Columbia en 1923. Su obra más conocida es Patterns of Culture, de 1934, donde argumenta que cada cultura posee su propio conjunto de patrones culturales distintivos que influyen en el comportamiento y la visión de mundo de sus miembros. Benedict argumenta que estos patrones no pueden ser juzgados en términos de superioridad o inferioridad, sino que deben ser comprendidos dentro de su propio contexto cultural. A través de ejemplos etnográficos de distintas sociedades, Benedict ilustra cómo los patrones culturales modelan las actitudes y comportamientos de las personas de manera significativa. Durante su carrera, Benedict enseñó en la Universidad de Columbia y ejerció una gran influencia en el desarrollo de la antropología en Estados Unidos. Fue una defensora de la diversidad cultural y trabajó para promover una comprensión más profunda de las diferencias culturales y el respeto por las tradiciones de otros pueblos. Y en 2004, en Salisbury, Reino Unido, muere Iona Brown, directora de orquesta y violinista británica. Brown estudió en el Trinity College of Music de Londres y en la Royal Academy of Music, donde se destacó como intérprete. En la década de 1960, Brown se unió a la Academia de St. Martin in the Fields, una destacada orquesta de cámara británica. Inicialmente se unió a la sección de cuerdas, pero pronto destacó como solista y fue ampliamente elogiada por su virtuosismo y expresividad en sus interpretaciones. Además de su carrera como violinista, Brown también se aventuró en la dirección de orquesta. Brown también se destacó en un amplio repertorio, desde música barroca hasta obras del siglo XX, y fue elogiada por sus interpretaciones de compositores como Bach, Mozart y Elgar. Murió de cáncer en 2004, a los 63 años.
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3: Despedimos esta tarde de viernes con Richard Wagner y una famosa selección de su ópera Tristán e Isolda, este drama musical estrenado en 1865 y que se inspiró en la leyenda medieval sobre el trágico destino de dos amantes. Tenemos el preludio del primer acto y la muerte de Isolda del tercer acto con la Orquesta de Filadelfia.

0: Hemos escuchado Preludio al primer acto y Muerte de Isolda del tercer acto de Tristán e Isolda de Richard Wagner con la Orquesta de Filadelfia dirigida por Christian Thielemann. De esta manera completamos nuestra edición de hoy viernes de Opus 97.7. Ahora Romina de la Sota llega para informarnos sobre el panorama cultural. Luego tenemos a Daniela Müller con Divertimento y después a Magdalena Amenábar con su microprograma Palabras bajo la pauta. Que tengan muy buenas tardes.
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4: Buenas tardes, le doy la bienvenida a la tercera edición de hoy viernes de Panorama Cultural en Radio Beethoven. Drácula Sound of the Shadow es la primera ópera que se desarrolla en formato soundpage. Reúne la música de Philip Glass para la película Drácula de 1931, una narrativa gótica de Bram Stoker y una puesta en escena contemporánea que combina la música en vivo con la danza y la narración. Escuchemos justamente la invitación del narrador.
5: Hola, soy Bastián Bodenhofer. Miren, para todos los que se perdieron el increíble espectáculo de Drácula hecho por Sound Dreams, que estuvimos en la cripta, estuvimos en Viña del Mar, ahora vamos a estar en el Teatro CA660 de la Fundación Corpart. El domingo 7 de junio a las 6:30 de la tarde, un espectáculo que combina teatro, danza, elementos circense y un cuarteto de cuerdas que toca a Philip Glass. No se lo pueden perder. Esta vez sí, no se lo pueden perder.
4: Era Bastián Bodenhofer quien participará como narrador en esta propuesta de Drácula. Será una función este domingo 7 de junio en el Teatro CA660 de Fundación Corpartes, en Rosario Norte 660, a las 18:30 horas con entradas desde 25.000 a 57.000 pesos. La pianista Claire Guanchi se presenta en la temporada artística de la Universidad Técnica Federico Santa María este sábado 6 de junio. Abordará a Mozart, Beethoven y Chopin. También obras de tres compatriotas suyos, Florence Price, Earl Wilde y George Gershwin. Es un programa lleno de piezas maestras. Espero que tengan nuevos descubrimientos. La segunda parte es puramente norteamericana y la música es increíblemente hermosa. No se programa tan frecuentemente, es lo que ha declarado al respecto. Será este sábado entonces a las 19 horas en el Teatro Aula Magna de la Universidad Santa María, en España 1680 en Valparaíso, con entradas desde 3.000 a 12.000 pesos. 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En viaje a la infancia, juguetes patrimoniales chilenos.

0: Vinos, se titula una exposición que presenta una cuidada selección de 150 piezas que pertenecen a la colección del Museo del Juguete Chileno, UCE. Se exhibe en el Centro Cultural Estación Mapocho y reúne una amplia diversidad de objetos, desde autos y aviones hasta juegos de cocina, figuras y maquinarias. Visítela de lunes a domingo de 10 a 18 horas en la Estación Mapocho con acceso liberado. Continúa este sábado la segunda edición de la temporada de conciertos de percusión que se efectúa en la región de Coquimbo y que fundó Santiago Kushner. En esta oportunidad se presentará Chac Duo, un proyecto de Talca que es desarrollado por la pianista Marcela Lillo y el percusionista Felipe González. Su concierto será a las 20 horas de mañana sábado en el Teatro Municipal de La Serena. Es gratuito. Más informaciones en conciertosdepercusión.com. Me despido por ahora. Volveré poco antes de las 20 horas con la última edición de hoy y de toda esta semana de Panorama Cultural en Radio Beethoven. Siga con nosotros. Llega ahora Daniela Miller con Divertimento, luego Magdalena Menábar con Palabras bajo la pauta y a las 18 horas Sergio Díaz con Ruta 97. Buenas tardes.
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2: ¿Qué tal, amigos y amigas? Bienvenidos a una nueva tarde de Divertimento. Presentamos hoy canciones francesas interpretadas por el contratenor Philippe Yarouski, el pianista Jérôme Ducrot y el cuarteto Eben. Comencemos con las canciones de Leo Ferré, Claude Debussy y Emmanuel Charpentier, que se titulan Escucha esta dulce canción, Coloquio sentimental, Marionetas y ¿Quién soy?

fueron canciones de Léo Ferré, Claude Debussy y Emmanuel Chabrier, y la interpretación del contratenor Philippe Yarouski, el pianista Jérôme Ducrot y el cuarteto Eben. Completaremos divertimento de esta tarde de viernes con canciones de Charles Trenet, Emmanuel Chabrier, Gabriel Fauré y Georges Brassens. Se titulan Canción de Otoño, Yo Engordo, La Luna Blanca en el Bosque y Colombina.

0: Hemos escuchado canciones de Charles Trenet, Emmanuel Chabrier, Gabriel Fauré y Georges Brassens en la interpretación del contratenor Philippe Yarouski, el pianista Jérôme Ducrot y el cuarteto Ebène. Y después de la voz del notable contratenor Philippe Yarouski, es tiempo de escuchar a Magdalena Amenábar presentando sus palabras bajo la pauta. Luego es hora de ir por la Ruta 97 junto a Sergio Díaz y a continuación, Romina de la Sota informa del panorama cultural. Buenas tardes.
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1: Gioachino Rossini tenía 24 años de edad cuando compuso El Barbero de Sevilla. Esta obra forma parte de un ramillete de 35 otras óperas del compositor, pero se trata nada menos que del lugar noveno del ranking de las 100 óperas más representadas en los últimos 20 años, según las estadísticas de Ópera Base, y una de las más conocidas obras de su autor. Arias como Largo al factotum de la città o Una voce poco fa son ya famosas para las audiencias especializadas. Corría el año 1816 cuando, con pródigo talento, Rossini se convierte en una de las figuras más representativas de la ópera bufa belcantista. Sus obras no solo hicieron explícitamente visible nuevas temáticas, sino que también llevaron a su máximo el llamado bel canto, que en este caso no solo imponía perfección en términos de coloraturas, vibrato expresivo, gestualidad, retórica, rubato, línea o staccato, sino que demandaba capacidades teatrales solventes y un adecuado tono de comedia. Las óperas rossinianas terminaron así siendo calificadas como obras de gran desafío para cualquier cantante. El libreto fue realizado sobre una adaptación de la comedia El Barbero de Sevilla, que Pierre-Augustin de Beaumarchais escribió casi 40 años antes, en 1775. El libretista italiano Cesare Sterbini construyó una versión en italiano que finalmente tituló Alma Viva o La Precaución Inútil, porque Rossini prefirió evitar el nombre original de la obra. Hacía pocos años, Giovanni Paisiello había nominado una de sus óperas de este modo y todavía estaba, a su juicio, en los oídos de las audiencias. La noche del estreno no tuvo el éxito esperado, pero las siguientes funciones comenzaron a deslumbrar poco a poco a los asistentes y finalmente Il Barbiere di Siviglia de Rossini desplazó de manera definitiva la propuesta de su predecesor. El relato es simple. El conde de Almaviva está enamorado de Rosina, pero ella es pupila del viejo Bartolo, que le pretende a pesar de los muchos años de diferencia que tiene con ella. Almaviva, con la ayuda del barbero Fígaro, le da una serenata en la ventana a Rosina, manifestándole su amor joven y lleno de promesas. Se presenta como Lindoro, el estudiante que abre con ella una relación amorosa epistolar. Cuanto antes fue posible, aprovechando la llegada de un batallón a la ciudad, Almaviva se disfraza de soldado con una orden falsa de alojamiento y logra entrar así a la casa de su amada. Pero Bartolo, estricto guardián del quehacer de la joven, desconfía desde sus inicios y, por supuesto, rápidamente se deshace de él. El conde, sin embargo, vuelve a intentar su acercamiento a Rosina, esta vez como presunto reemplazante del profesor de música, don Basilio. A su pesar, muy pronto fue descubierto como impostor. Finalmente, y después de múltiples vicisitudes, Rosina se casa con el conde y a don Bartolo no le queda más remedio que resignarse. Son pocas las óperas en las que los registros graves masculinos, barítono o bajo, son protagonistas. En esta, por ejemplo, el autor privilegia en la escena las voces masculinas. Así que tenemos a Fígaro, Lindoro, don Bartolo, don Basilio, el notario, Fiorello, Ambrogio y un oficial cantando. Y solo pone dos voces femeninas, Rosina, la joven protagonista, y Berta, su criada. Parece importante destacar que Rossini en esta obra otorga la condición de bufos solo a dos personajes, el doctor Bartolo, tutor de la bella Rosina, y el maestro de canto don Basilio, que con el aria La calunnia è un venticello deja al público cautivado. Se trata de un aria breve, representada casi siempre llena de trucos y efectos, en la que la voz grave se expande con todas sus capacidades. En esta, La palabra advierte, casi como una reflexión atemporal, la gravedad de deslizar una calumnia. Cómo crece un rumor y cómo zumba en los oídos de la gente. Hoy quise traer para usted a nuestro programa estas palabras de Basilio, cuyo texto dice más o menos así. La calumnia es un vientecillo, una brisa suave, que insensible, sutil, ligera y suavemente comienza a susurrar. Calladita, a ras de tierra, en voz baja, sibilando, va fluyendo, va zumbando en las orejas de la gente, se introduce hábilmente en la cabeza y en la mente, aturdece y hace hinchar. Al salir de alguna boca, el clamor que va creciendo gana fuerza poco a poco, vuela y viaja de uno en otro. Parece el trueno, la tormenta, que en bosque va silbando, va gruñendo, va dañando con horror. Se propaga, se redobla, se desborda hasta que estalla como fuego en un cañón. Un temblor, una tormenta, un alboroto general, va por aire, va por tierra, pero logra resonar. Y el mezquino calumniado, humillado y pisoteado, el rumor de azote público daña, como siempre, despiadado.

0: En palabras bajo la pauta, acabamos de escuchar la calumnia es un venticello, la calumnia es un vientecillo, del personaje Basilio de la ópera El Barbero de Sevilla de Gioachino Rossini, en una adaptación realizada por Cesare Sterbini de la obra El Barbero de Sevilla del francés Pierre Augustin de Beaumarchais. La interpretación era del bajo estadounidense Samuel Ramey con la orquesta del Teatro alla Scala de Milán, dirigida por Riccardo Scegli.
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2: Buenas tardes, bienvenidas y bienvenidos a la edición de viernes de Ruta 97. Comencemos con Jack Offenbach y la obertura de Viaje a la Luna, con la orquesta de la Fundación Gulbenkian, dirigida por Michel Wiczerski.

era la obertura de Viaje a la Luna, de Jacques Offenbach, en la interpretación de la orquesta de la Fundación Gulbenkian, que dirigió Michel Zwicharsky. Les invito a continuar junto a Benjamin Britten y su Guía para la Juventud de la Orquesta, Opus 34, Variaciones sobre un tema de Purcell. La interpretación es de la Sinfónica de Birmingham, dirigida por Simon Rattle.

0: Escuchábamos Guía para la Juventud a la Orquesta, opus 34 de Benjamin Britten, en la interpretación de la Sinfónica de Birmingham que dirigió Simon Rattle.
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0: Regresamos a Ruta 97 con Johann Christian Bach, quien fue el undécimo hijo de Johann Sebastian Bach y Anna Magdalena Bach. Les ofreceremos trío para flauta, violín y cello en do mayor de este quien fue el hijo menor del maestro alemán. Las versiones de Jean-Pierre Rampal, Isaac Stern y Mstislav Rostropovich.

Escuchábamos el trío para flauta, violín y cello en do mayor de Johann Christian Bach, interpretado por Jean-Pierre Rampal, Isaac Stern y Mstislav Rostropovich. Y a continuación les invitamos a escuchar Danza nupcial y vals de Paul Linke, compositor alemán, quien vivió entre 1866 y 1946, considerado el padre de la opereta berlinesa. La versión de Richard Haydn y su orquesta.

0: Escuchábamos Danza Nupcial y Vals de Paul Linke en versión de Richard Hyman y su orquesta.
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1: En un día como hoy, 5 de junio, en 1898, en Fuente Vaqueros, Granada, nace Federico García Lorca, poeta y dramaturgo español. Lorca creció en un entorno rural andaluz, rodeado de las tradiciones y la cultura popular de su región, lo que influenció profundamente su obra. Desde joven mostró un talento excepcional para la poesía y el teatro, y se trasladó a Madrid para continuar su formación en la Residencia de Estudiantes, un importante centro intelectual de la época. En la década de 1920, Lorca se unió al grupo de artistas e intelectuales conocido como la Generación del 27, que buscaba renovar la literatura y las artes en España. Durante este periodo, Lorca escribió algunas de sus más famosas obras, como Romancero Gitano y Bodas de Sangre, que exploraban temas como la pasión, la tragedia y la marginalidad. La vida y la carrera de Lorca fueron truncadas abruptamente durante la Guerra Civil Española. En agosto de 1936 fue detenido y ejecutado por sus ideales y su orientación sexual, en un contexto de represión política. A pesar de su corta vida, la obra de Federico García Lorca ha perdurado y ha sido ampliamente reconocida y celebrada a nivel internacional. Sus poemas, obras de teatro y canciones continúan siendo estudiados, interpretados y admirados por su belleza, su profundidad emocional y su compromiso con la búsqueda de la verdad y la justicia. Lorca es considerado uno de los grandes genios literarios del siglo XX, y su legado perdura como testimonio de su genialidad artística y su pasión por la libertad y la expresión creativa.
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0: Volvemos a Ruta 97 en el periodo barroco con Giuseppe Antonio Brescianello, quien nació en Bolonia, en Italia, hacia el año 1690 y vivió hasta 1758. Fue compositor y violinista que comenzó su carrera en la corte de Múnich para luego desempeñar el cargo de maestro de capilla en Württemberg, en Stuttgart. Escuchemos de Giuseppe Antonio Brescianello el concierto primo en si bemol mayor con Der Musikalische Garten.

era el concierto primo en si bemol mayor de Giuseppe Antonio Brescianello, interpretado por Der Musikalische Garten. Y a continuación vamos a escuchar la obertura de Poeta y aldeano de Franz von Suppé, autor ciertamente prolífico. Además de 8 óperas, compuso sinfonías, misas, cantatas y lieder, y a partir de 1862 se dedicó casi exclusivamente al cultivo de operetas. Entre ellas está Poeta y aldeano, cuya obertura es una de sus obras más conocidas. Interpreta la Academia de St. Martin in the Fields.

0: Escuchábamos la obertura de Poeta y Aldeano de Franz von Suppé. La versión estuvo a cargo de la Academia de St. Martin in the Fields, conducida por Neville Marner.
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0: Vamos a continuar ahora en Ruta 97 con música del checo Josef Suk, quien vivió entre 1874 y 1935, siendo un eximio violinista. Su logro más importante en el campo de la composición se encuentra en su producción de música para la orquesta, destacando entre sus primeros trabajos La Serenata para Cuerdas y La Suite, un cuento de hadas. Más tarde vendrían composiciones más ambiciosas, como el poema sinfónico Praga Opus 26, que es el que vamos a escuchar ahora, la interpretación de la Sinfónica de la BBC.

0: era el poema sinfónico Praga, de Joseph Suk, en la interpretación de la Sinfónica de la BBC, conducida por Jiří Belohlávek.
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2: Buenas noches. Le doy la bienvenida a la última edición de hoy viernes de Panorama Cultural en Radio Beethoven. En su muy intensa agenda de presentaciones, el director chileno Cristian Lorca incluye la conducción como invitado del concierto de aniversario de la Universidad Católica de este año. Escuchemos un mensaje para nuestros auditores que nos da Cristian Lorca.
3: Quisiera dejar una cordial invitación a toda la comunidad de la Radio Beethoven para sumarse al festejo y el aniversario de la Universidad Católica. Tendremos un bello concierto con alumnos, profesores de la universidad, donde podremos interpretar la Sinfonía número 4 de Beethoven y la Obertura Coriolano, del mismo autor. Para mí siempre es maravilloso volver a la Universidad Católica y juntarme con su comunidad y compartir escenario con maravillosos jóvenes y profesores.
2: Era la invitación de Cristian Lorca. La orquesta la conformarán 7 profesores y 18 estudiantes de pregrado del Instituto de Música, un titulado recientemente, un estudiante de doctorado y 2 de magíster, más algunos invitados. Así continúa el ciclo de la Integral Sinfónica de Beethoven que viene realizando Música UC y que espera concluir el próximo año cuando se conmemoren 200 años de la muerte de este compositor germano. A las 19 horas del martes 9 en el Salón Fresno del Centro de Extensión Alameda UC, en Alameda 390, es la primera función y se repite el miércoles 10 de junio, también a las 19 horas, en la Catedral Metropolitana de Santiago con inscripción gratuita en música.uc.cl. El programa Pequeño Municipal del Teatro Municipal de Santiago presenta El Patito Feo con un narrador que guía a los asistentes a través de la fábula de Hans Christian Andersen. La dirección musical y los arreglos son de Jorge Pinzón y la dirección artística y el guión de Álvaro Pizarro. Participan los oboístas Claudia Fonseca, Jorge Pinzón y Ronald Barrios y en el corno inglés Tatiana Romero. Las funciones son a las 12 y 16 horas de este domingo 7, del 14 y del 21 de junio en Agustina 794 con entradas por 14.000 pesos. Este domingo la Orquesta Comunitaria Metropolitana, OCOM, actuará en el Campus Los Leones de la Universidad San Sebastián. Con la dirección de Cristóbal González, interpretará este elenco la obertura del Barbero de Sevilla de Gioachino Rossini, la suite número 1 Peer Gynt de Edvard Grieg y la sinfonía número 9 Desde el Nuevo Mundo de Antonín Dvořák. Será a las 12 horas del domingo en Lota 2465, esquina Los Leones, en Providencia, con entrada liberada. Luego de 36 años radicada en Estados Unidos, Elizabeth Subercaseaux está en nuestro país y protagonizará un ciclo de conferencias dedicadas a sus biografías noveladas de compositores en la Universidad San Sebastián. Hace muy poco, la Biblioteca Nacional Alemana solicitó integrar su novela Beethoven, la música del silencio, del año 2022, a su patrimonio, garantizando así que esta obra tenga una amplia distribución a través de escuelas alemanas. El ciclo Vidas que suenan, biografías para escuchar lo humano detrás de la música, se inicia con Bach, el músico de Dios, el martes 9 de junio. Las sesiones son a las 18 horas en el Campus Los Leones de la Universidad San Sebastián, esto es en Los Leones con Lota. La inscripción es gratuita en uss.cl, / conversatorios. Me despido hasta el próximo lunes. Volveré poco antes de las 10 horas del lunes 8 de junio con Panorama Cultural aquí a Radio Beethoven. Le agradezco su sintonía y le invito a seguir con nosotros. Llega ahora Maestros de la Música de Brasil con Pilar Castillo. Luego, a las 21 horas, Roberto Barahona con Puro Jazz. Y a las 22, José Oplustil. Primero con Archivo Maestro y una nueva entrega del ciclo que dedica a Gabriel Fauré. Y después, a las 23:30 horas, con Siglo XXI. Buenas noches y buen fin de semana.
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4: Hoy presentamos en Puro Jazz un viaje musical. El contrabajista David Green revive la esencia de Charles Mingus desde Inglaterra.